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0: gélida o es demasiado? No sé.
1: ¿Qué dejamos para después?
0: Yo la siento así.
1: ¿Qué dejamos para después?
2: Todo es una cuestión de actitud, dice sí, Fito. ¿No? No sé. Mateo Piedracueva está en los controles poniendo al aire este informativo. Y vamos a ver.

0: Gama José García Costas presentó su renuncia al Consejo Directivo del Astillero Español, según consideró el empresario en declaraciones al medio local Faro de Vigo. El juicio internacional con Uruguay no es un tema que se vaya a resolver fácil y rápido.
1: El cupo de exportación de miel.

0: pedido de renuncia por parte del Partido Comunista.
1: El intendente de Canelones anunció que se ampliarán los servicios de atención a víctimas de violencia de género en el departamento y calificó como aberrante el femicidio de Florencia Rodríguez. Se abrirán 12

0: centros más en las localidades de Santa Lucía y Toledo.
1: La justicia homologó el acuerdo para la recuperación de la estación central por parte del Estado. Así lo confirmó la ministra de Transporte y Obras Públicas, Lucía Echeverri. Ahora se avanzará la evaluación del predio y el edificio para definir su destino.
2: La Federación Rural presentó al gobierno un documento con más de 30 propuestas para reducir trabas burocráticas y mejorar la competitividad.

0: El SINAE, 2.294 corresponden a Montevideo y las restantes, 1.001 al interior del país. Se realizaron 199 traslados y 2 detenciones por desacato en la capital.
1: El Ministerio de Defensa y el Ministerio de Salud.

0: Corinthians.
1: En el cierre de la primera fecha del torneo intermedio por la Serie B, Deportivo Maldonado le ganó 3-1 a Danubio.
2: Por la Liga Uruguaya de Básquetbol hoy se enfrentan sin público Peñarol Defensor Sporting en el Palacio Contador Gastón Welfi. Los aurinegros.

Bueno, contarles que hoy tenemos previsto, entre otros temas, conversar con la vicepresidenta del Colegio de Contadores, la contadora Flavia Fernández, a propósito del tema delitos financieros digitales en Uruguay. Vamos a

0: Nacional de Derechos Humanos realizó durante años distintos monitoreos y observaciones sobre el funcionamiento del centro. En uno de sus informes señaló que la infraestructura de la casa no era la adecuada para la convivencia de adolescentes.
1: Sí, en enero del 20, este pasado.

Aplicaremos los instrumentos que hoy están dispersos y aumentaremos el valor de las prestaciones. Vamos a atender un problema que, a partir de la última reforma jubilatoria, afecta a una cantidad importante de compatriotas que no pueden continuar trabajando hasta los 65 años, sea por la

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1: Javier, bienvenido. Muy buenos días. ¿Cómo estás?
2: Muy bien, por

del negocio. Y ayer se reunió la Asociación de Consignatarios de Ganado en forma virtual, volvió a marcar subas en los precios de referencia. En el caso del ganado gordo, subió en novillo 5 centavos a 5.57,

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Público, el triunfo aguatero sobre los tricolores en el polideportivo le roba la localía. Será local Aguada el próximo jueves cuando se dispute el segundo partido. Hoy va Peñarol con Defensor Sporting. Puertas cerradas también en el Palacio Peñarol para este segundo duelo.

0: su lista, hasta con tiempos televisivos.
1: Sí.
0: Y y bueno, cuando llegaron los atacantes, dijo, ahora viene lo bueno, ¿no?
1: Y ahora ahí, lo dijo, lo recalcó.
0: Sí, lo recalcó, y ahí nombró a, después de dos o tres, dijo, Neymar

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Bueno, en instantes nada más estaremos conversando con la vicepresidenta del Colegio de Contadores, la contadora Flavia Fernández, entre otros temas, delitos financieros digitales. Atención a eso, que es algo que nos está quitando el sueño

0: Claro, después Brasil y Argentina van a marcar su
1: Claro.
0: peso y relevancia, ¿no? Como países de gran tamaño, pero hay que ver qué ocurre. Mañana le estaremos consultando seguramente estos asuntos a Valeria Zucasi,

tendencia. De acuerdo con la auditoría, en el 90% de las adquisiciones analizadas no se encontraron evidencias de procesos competitivos. También se detectaron compras con observaciones previas del Tribunal de Cuentas, facturas con irregularidades formales y expedientes

0: En conferencia de prensa, el intendente anunció además el inicio de una investigación administrativa interna que estará encabezada por el equipo jurídico de la comuna y que incluirá la citación de las partes involucradas y su presentación ante la fiscalía.
1: Debo decirles que hay elementos que estamos

6 días, 7 días, pero van a haber elementos. Y de las investigaciones administrativas, ustedes bien saben que nosotros iniciamos una investigación administrativa de muy buena forma, liderada por nuestro doctor, lo cual derivó en el procesamiento.

Ministra de Salud Pública Cristina Lustenberg es una de las ganadoras de los premios del Día Mundial Sin Tabaco de este 2026 en la Asamblea Mundial de Salud. El director general de la OMS entregó las medallas y certificados a los

Como hablábamos en la antesala del Día Mundial Sin Tabaco, que se conmemora cada 31 de mayo y destaca el trabajo desarrollado durante años para defender y fortalecer las políticas de control de tabaco en Uruguay, en articulación con organizaciones de la sociedad civil.

Bueno, se han conocido en las últimas horas los dictámenes de la justicia y la ratificación de condenas por la ruta del dinero K, y aparecen decomisos y multas por hasta 100 millones de dólares, ¿no? Es impresionante los números que se manejan.

0: pregunta ahí.
1: Sí.
2: Mucha gente está así. Guillermo, te piden a ver si podés mover tus influencias para levantar un poquito la temperatura, porque está complicado.
1: Sí, está bastante. Bueno, hoy va a estar un grado más

0: 16 la máxima, nuboso, y el lunes 9 la mínima, 17 la máxima, perdón, algo nuboso. Ese es el panorama.
1: Bueno, Guille, muchísimas gracias, que tengas un

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Creo que todos nos ponemos a hablar y todos conocemos de alguien que ha tenido un problema de un delito financiero digital, ¿no? En menor o mayor medida, es indudable. ¿Y qué dicen los contadores a todo esto? ¿Cómo

cómo podemos identificar esa trazabilidad en el pago, ¿no? De efectivamente de llegar al destinatario de esa recompensa. Pero bueno, fueron también etapas tempranas donde, así como nosotros estamos.

gestionamos. Hoy las prácticas, como les contaba, desde tener respaldos, ¿sí?, en nuestras nubes, bueno, también de cómo, cosas simples, de cómo el acceso, tener controlado el acceso, o sea, hay prácticas

veces digitalizamos procesos. Digitalizamos trámites. Ajá. Bueno, estamos en una gran oportunidad. Digo, bueno, ¿cómo reconvertir una transformación digital? De no transferir sesgos que hoy tenemos

0: Es que se habla de las cuestiones, tanto escribanos como contadores, las diferencias también con la capital y los distintos departamentos, que muchas veces se ven con otras dificultades, ¿no?
1: Exacto. Bueno, en eso es algo, es una de los grandes desafíos que nos planteamos en el colegio de, bueno, de

unidad que tenemos con este tipo de organizaciones, porque uno lo que se da cuenta que solo no puede. Entonces, si tenemos organizaciones donde nos podemos convocar, juntar con otros y efectivamente pensar y capacitarnos en conjunto, entendemos que ahí es donde

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0: Más peligroso que te roben el CBB, que son esos tres numeritos que tenés atrás de la tarjeta de débito. Claro.
1: Ay, no me metas miedo.
0: Bueno, es mucho más peligroso que te roben ese numerito a que te choreen la billetera adentro un bondi o donde sea. Sí. Pero en ese camino, ¿no? Y hablando de los

tenues. No, ahora estamos hablando de verdaderas empresas de delito organizadas, de manera tal de captar información, la big data, poder venderla y obtener un montón de beneficios a través de esos robos. O sea, estamos hablando de un crimen organizado, esta vez a nivel

veces nos pasa por arriba. Recordemos que la intendencia de Paysandú tuvo un hackeo que casi lo deja sin posibilidad de hacer trámites hasta de pagar los sueldos, ¿no? A ese nivel. Y un especialista, sí, y un especialista me comentaba que en la famosa dark web, ¿no?

0: O si uno pone la cámara y entras. No,
1: lo que pasa es que salvo, eso te lleva a una página web, nada más que eso.
0: Bien, pero a veces vos no sabés dónde estás entrando, ¿viste? No sabés. A mí me ha pasado de recibir un mensaje, entrar en tal lado y es un peligro también. O sea, uno se ve sometido a veces a...

0: una cantidad.
1: Suicide.
0: Por ejemplo. El otro día llegó uno que era, se refería a un juicio por trabajos domésticos en la casa de uno, ¿no? Claro, como uno está informado, veías que la terminología dirección de

0: Estás esperando el millón de dólares, ¿no?
1: Tendría que haber entrado, quizás.
2: No. Estás desaprovechando oportunidades que la vida no sé si te las va a volver a dar, muchachos.
3: Mi buen señor.
4: No querés.
3: Claro, yo creo que el desafío es ese, cómo entregamos voluntariamente los datos. Sí, claro. Ahora no

con mi hija a un supermercado, ¿está? Y vamos a los lockers, ¿viste? Los lockers para guardar las cosas. Antes de entrar, si compraste en otro lado, no puedes entrar con las bolsas de otro local. Y el locker, yo nunca había visto, es la primera vez. El locker era con biometría. Uh-huh. Vos aprendes.

0: Entonces, exacto, ¿quién nos cuida a nosotros de esa lógica a la que nos arrastran?
1: Y yo me quedé pensando un poco, ya que decís eso, en lo que decía Lauri de cómo se prepara el Estado, ¿no? Y la sensación de desprotección total. Pero a su vez la

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0: A Francia. Hola.
1: Franchute, te llamamos acá de propios.
2: Sí, llamamos de propios.
1: Todo bien con Francia, pero alenta Uruguay mejor.
2: Sí, que aliente Uruguay.
0: No, querido, no hay chance. Francia es mi país.
1: ¿Y si te diéramos 100 kilos de panza?

Guns N' Roses. Qué temón, mamita querida, diría el pelado de Rock Boulevard. Buitres en los minutos de la principal.

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Marcha de la Bronca, mamita querida, cómo debe de... Te estoy imaginando el boliche de La Paz con esto a todo trapo. Bajaste la ventanilla, pelaste la bandera.

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1: 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Último disco de Gerardo Dorado, El Alemán. Yo, ¿quién sería?

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Y haciendo pez en el agua acá en la tarde de Radio Futura. Acá en la tarde de la 91.1.

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0: De la esquina,
1: cruzando acá
0: la
1: nomás.
0: No, cruzando la calle es el reducto.
1: Somos vecinos.
0: Estamos en Aguada, sí. Pero cruzando la calle es reducto.
1: Sí, estamos en el límite.
0: Estamos casi. En el límite, sí.
1: y en realidad, bueno, de tanto veranear afuera, en Rocha, en Santa Teresa, un grupo de amigos que se juntaba, viste, a hacer la clásica ronda de

0: ¿Podrían llegar a presentar algo próximamente? ¿En qué andan?
1: En realidad, luego de esto, que en realidad estamos preparando ahora sacar unos videos con unas canciones en vivo.
0: Sí.
1: De lo que fue la presentación del disco. Nosotros siempre estamos escribiendo, componiendo, mandándonos

0: de lo que fue la presentación del disco. Nosotros siempre estamos escribiendo, componiendo, mandándonos cosas. Y ya estamos armando, o sea, de cara a un cuarto disco. Uh-huh. Así que en breve arranca la preproducción del disco para ver si podemos grabar a fin de año o a principios del año que viene.
1: ¿Pero van a presentar algo en vivo de repente?
0: ¿De lo nuevo? De lo nuevo todavía no.
1: ¿Por ahora no?
0: Por ahora no.
1: ¿Cómo es ese?
0: Estamos ahí.
1: ¿Por qué? ¿Cómo es ese proceso, digamos?
0: Y porque nosotros somos como muy, capaz que ya están, ¿viste? Pero nosotros

cosa que pasó en la presentación del primer disco que tocamos Ayer Salió con Vos, que salió en el segundo. Uh-huh. Ahora como preferimos un poco como que madure la idea y ver qué nos pasa a nosotros también. Y ahí sí, como que grabar.

0: La música.
1: Con el calientacama que viene fenómeno para estos fríos.
0: Ah, sí, imagínate. Con alguna cosita más para calentar el cuerpo ahí.
1: Qué barrio. ¿Y el DJ sigue hasta qué hora? No se sabe.
0: Sigue hasta que la gente diga,
1: hasta que,
0: bueno,
1: hasta
0: me
1: que
0: voy.
1: La gente se vaya.
0: O sea, la idea es que terminamos de tocar. Vamos a también... A, a,

0: 2972-7911, entonces, y hacemos un sorteo breve. Pero quedamos con la audiencia, con los futuristas, entonces, para invitarlos para el show del viernes.
1: Bueno, futuristas queridos, los esperamos a todos este viernes. La Santa, 20 años, festejamos nuestros 20 años a todo trapo en Live.

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fundamentales imprescindibles, por supuesto, los Stones, Rolling Stones, adelanto de su próximo álbum. Producción 2026 de The Rolling Stones haciendo In The Stars. Pasando 7 minutos y segundos de las 16 horas.

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F, abrazo para la gente de 2.0 y toda la gente en general. Manda videito tocando el bajo, también una cosa de locos. Gran abrazo, negro. Un abrazo al Gabo, aguante Reducto, me decía Roberta Planta, que estaba llegando a casa, me manda su foto con la grapamiel en mano, una cosa de locos.